0: Hola, somos Bomba Estéreo, estamos aquí en Arden Café.
1: Sistema Solar y Bomba Estéreo, vaya.